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4: Las 6:02.

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4: Las 6:10.

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1: Ítale, ítale, ítale, aquí sigo con ustedes, damas y caballeros. 18 horas, 6 de la tarde con 14 minutos, 6:14. Aquí llevándoles la mejor música, la mejor programación. Muchas gracias por permitirme acompañarles. Su amigo de siempre, Benny Maldonado. Esto es con la MS de Sergio Lizárraga. El tema se llama La Casita.

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3: Las 6:19.

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1: Seguimos con todo, mis amigos, mis amigas. Son 6 ya con 26 minutos. Excelente tarde. Es la dama y el indio. Fuerza brava.

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6: Las 6:31.

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1: Seguimos con todos mis amigos, mis amigas, gracias por esa sintonía. Tengo saludos para todos los maestros, de Manta y toda la región. Feliz Día del Maestro hoy. Pásenla bastante bien. Viene un tema con Luis y Julián. Esto dice así.

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1: Hey, dale, esto es con marca registrada. Tengo saludos con mucho gusto para el maestro abogado Pablo Morales Castellanos. Saludos, mi buen Pablo Morales. Saludo bien, bien especial. Por supuesto que sí, lo dices bien, estimado licenciado Pablo Morales Castellanos. Pásala bien, gracias. Saludos también para la güera y, por supuesto, para todos ustedes que están en sintonía de la que manda es la jefa. Súbele, mi buen Charlie, por ahí en Carolina del Norte. Mi compadrito anda al puro 100.

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8: Las 6:43.
9: Adelante con todos mis amigos, mis amigas. Mañana en punto de las 6, aquí merito nos escuchamos. Gracias por la sintonía. Grupo Samurai.

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1: Claro, claro, seguimos al cienazo, mis amigos, mis amigas. 6:46 minutos. Tengo saludo con mucho gusto, mis amigos que están ahí en la burocrática, para ustedes que están ahí escuchando en un taller mecánico. Gracias por dejarme acompañarles, a echarle con todo, gracias por la sintonía. Saludos ahí en la Colonia Victoria, ¿qué tal? ¿Cómo estamos? Mi racita de la Colonia Victoria, escuchando la que manda. Un tema que vamos a escuchar, algo bien romántico, se llama Par de Anillos, hoy nada más.

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4: Las 6:52.

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1: Leítale, ¿cómo andamos, amigos, amigas? Buenos días, muy, muy buenos días. Aquí con ustedes su amigo de siempre, Benny Maldonado. Al abordaje, mis valientes.

0: Seguimos con todo, seguimos al cienazo en esta mañana. ¿Qué rollo? ¿Cómo están? ¿Cómo los trata ya este fin de semana? Saludo para toda la gente que esté en sintonía aquí en mi bello Mante, en Ocampo, en Llera, Gómez Farías, Jico, Antiguo, Nuevo Morelos, González, Saldama, bueno, tantos y tantos lugares bellísimos donde nos están escuchando, y por supuesto, para mis amigos en la Unión Americana, mis amigos en el Gabacho, que como siempre andan con todo, escuchando a la jefa, escuchando a la que manda. Les agradezco infinitamente la sintonía y por supuesto quiero poner a su disposición para que me manden mensajitos, para que estén en contacto con su servidor Benny Maldonado, el 831-2323-00, ya saben, el teléfono y también línea de WhatsApp, 831-2323-00. Díganme qué canción quieren, pídanme un tema, la que ustedes gusten y manden, les voy a complacer en esta mañana, ya lo saben, a comunicarse con su amigo, con su servidor Benny Maldonado.
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7: Las 6:11.
0: Cienazo, amigos, amigas, con todo en la jefa, Grace Guillén, y esto se llama Lo que a usted le falta, hoy nada más, 6:11, la invitación para que me marquen, sigan comunicándose conmigo aquí a cabina, voy a complacerles, voy a mandarles la canción que ustedes me soliciten de Bolón Pimpón. Saludos para mi buen Carlos, mi estimado Carlos Montoya, compadrito, ya en sintonía por allá en los rumbos de Carolina del Norte, ya rumbo al trabajo, bueno, ya trabajando en esta mañana y escuchando a la jefa a través de la internet. Muchas gracias, Carlos. Saludos, por supuesto, para la racita que te acompaña en este fin de semana. Pura raza trabajadora de Antiguo Morelos.

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1: Seguimos al cienazo, por supuesto que sí, aquí puestísimos, aquí complaciéndoles. Muchas gracias por dejarme acompañarles, gracias por permitirme estar con ustedes. Una mañana bien agradable, con una temperatura en nuestro mante. A ver, vamos a checar el datito, cuántos grados tenemos en el mantecito hermoso. A ver, vamos a ver el datito, vamos a checar el dato. Tenemos 23 graditos la temperatura en el mante, 23 grados, damas y caballeros. Hoy la máxima será de 37 grados, no, la máxima será de 39 grados la máxima, allá como por las eso de las 3 de la tarde. Para que esté sabroso la temperatura y pues le puedan dar con fiel tlapegüe. Saludos, mi buen Charlie. Aquí ya recibiendo un mensajito de WhatsApp. Gracias, compadrito, gracias. Me da tanto gusto, tanta alegría que esos fieles radioescuchas que sintonizan por ahí en la Unión Americana estén siempre en sintonía y reportándose y comunicándose. Verdaderamente, gracias, gracias, gracias. Vamos a escuchar el corte comercial. No le cambien, no le cambien. Después seguimos con más música. Estamos en La Jefa. Muy buenos días.
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7: Las 6:21.

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1: Algunos genazos, mis amigos, mis amigas, con todo en la jefa. Muy, muy, muy buenos días, complaciéndoles, como siempre, a través de la que manda 98.7. Viene Alfredo Olivas con esta rolita.

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3: Puros llenazos, seguimos con todo, amigos, amigas, seguimos complaciéndoles en esta mañana, en este sabadito 16 de mayo del 2026, su amigo de siempre, Benny Maldonado, saludándoles aquí en La Jefa, contento de poder estar con ustedes en esta mañana. Saludo con mucho gusto a todos y cada uno de ustedes, mis amigos, mis amigas, que ya están despiertos, que ya están escuchando la radio, La Jefa. Muchísimas gracias por darme esa oportunidad. Saludo con gusto a toda la gente que el día de hoy se levantó con todo el entusiasmo porque se van a trabajar al mercado rodante. Hoy se van al tianguis, hoy se van a la pule, hoy se van a trabajar, a echarle con todo, a mover el mante, compadre. Así merito. Gracias por permitirme estar con ustedes. Buenos días, buenos días. Muy buenos días. Y esta se baila con Bronco.
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3: Sergio el Bailador.

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1: Arturo Gerazo, mis amigos, mis amigas, con todo en la jefa, con todo en la que manda. Saludo con mucho gusto para mi compadrito Delfino Enríquez y pura Colonia Jardín, compadre. Pura Colonia Jardín, compadrito. Te saludo con mucho gusto, mi buen Delfino Enríquez, para toda tu apreciada familia. Les saludo con mucho gusto. Gracias por dejarme acompañarles, como siempre, mi compadrito. Gracias. Tengo saludos también para mi estimado Juan Carlos Soto Bautista, que ya está en sintonía, mi estimado compa Parca. Te saludo con gusto, viejón. Como siempre, echándole puras ganancias. Nada más tengo una con bandido, compadrito. Se llama Mujer Ladina y la pongo de un ratito más. ¿Qué te parece? ¿Sale? Como quiera voy a pedir la otra canción para que me la pongan los de programación. Sale y vale. Gracias por esa sintonía. Saludos también con mucho gusto para toda la racita madrugadora de Antiguo Morelos. Toda esa raza madrugadora de Antiguo Morelos que siempre andan al cienazo. Siempre andan con todo, echándole pa'lante tal cual debe ser. Tengo saludos también para ustedes, mis amigos, en el municipio de Ocampo, bellísimo Ocampo, el Vergel Tamaulipeco.

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2: Ey, tale, me llega un cable desde Antiguo Morelos, y me comentan que ya anda bien activo Yeyo Ochoa, que ya anda... Pero con todo, mi estimado Yeyo Ochoa, le saludo con mucho gusto, al igual que a don Máximo Ochoa, que por cierto hace unos días estuvo cumpliendo años, estuvo de festejo, hubo pachanga grande por allá en Antiguo Morelos, en el festejo de mi estimado Máximo Ochoa Barrón. Por supuesto, puro cuadro chico, compadre. Y ahí anduvo mi buen Yeyo Ochoa. Felicitaciones y sigue la fiesta. Apenas es fin de semana, compadre. Echándole toda la buena vibra, todo el entusiasmo en este sabadito 16 de mayo del 2026. Salud para mis amigos hasta el rancho. Hasta el rancho Los Duraznos allá en el municipio de Valles, allá hasta el rancho Los Duraznos. Gracias por esa sintonía, mis amigos, y por reportarse también para ustedes hasta Laguna del Mante, para Christopher, que se reporta desde Laguna del Mante, dice, para la raza de Los Duraznos. Gracias, compadrito, pásala muy bien. Tengo saludos también con mucho gusto para todo el bandononón en Los Laureles, también acá en el rancho Los Laureles, municipio de Antiguo Morelos, ahí donde escucha todos los días la familia Martínez. Uy, uy, uy, hacen el mejor pan artesanal de toda la región, de Antiguo Morelos, el mejor pan artesanal, ahí con mis amigos del rancho Los Laureles, familia Martínez. Gracias por permitirme estar con ustedes. Buenos días, buenos días, buenos días, muy buenos días.

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2: Las 6:53.

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1: Pero nada más, una rolita con Julián Álvarez se llama Lo Tienes Todo.

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6: Las 7:02.

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3: Las 7:11.

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9: Tenemos ya 7:19. Bueno, ya 7:20. Seguimos, estamos con todo. Gracias por la sintonía. Los señorones huracanes del norte. Esto se llama Paloma Querida. Saludo con mucho gusto para ustedes que están en sintonía ahí en la colonia Tamaulipas. Muchas gracias por reportarse, mis amigos, mis amigas de la Tamaulipas. Gracias por escuchar la Jefa. La invitación para que sigan marcando aquí a cabina, 831-2323-00, o bien envíenme un WhatsApp, les voy a complacer con la canción que quieran, les voy a dedicar en esta mañana, agradable mañana, una temperatura muy buena en nuestro amante Tamaulipas, 24 graditos al momento. Tengo saludos también para ustedes, mis amigos, que están escuchando en La Chaca, municipio de

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2: Entonces, seguimos con todos mis amigos, mis amigas, mi buen Delfino Enríquez. Súbele, compadrito, y para toda la raza por ahí en la Colonia Jardín, gracias por dejarme acompañarles. Buenos días, buenos días, buenos días. Muy buenos días, mi racita. Tengo saludos también con gusto para ustedes que están en sintonía por allá en la burocrática. Muchas gracias, mis amigos de la burocrática. Gracias por estar en sintonía. Viene un tema, una rolita con Frontera y el Labón Armado. Se llama Quédate Conmigo Hoy.

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1: Éntale con todos mis amigos, mis amigas. Seguimos complaciéndoles con mucho gusto para ustedes que están en sintonía por allá en la burocrática. Gracias, gracias. Qué bueno que se reportan. Tengo saludos también con mucho gusto para mi estimadísimo Pepe Hernández. Mi buen Pepe Hernández, te saludo con mucho gusto. La mera piola de los teclados, mi buen amigo músico, felicidades. Aquí por el rumbo de la calle Monterrey, ahí en sintonía mi buen Pepe Hernández, echándole puras ganancias y ya bien activo en esta mañana.

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4: Las 7:32.
5: Hey, tal, seguimos con todo. Con mucho gusto el saludo para mi estimado, mi estimadísimo Rodolfo Zúñiga Valero, mi buen Bambi. Saludos, Bambi, gracias por esa sintonía. Saludos también para Francis, gracias, hasta el Abra. Saludos para Tita Castillo, saludos para Elena Villegas, escuchando por allá en Congregación Quintero. Gracias, gracias, gracias, mis amigos de Quintero. Qué bueno que están escuchando La Jefa, la que manda. Una rolita con Rodolfo Fuentes.

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5: Las 7:42.

te voy a perdonar. Tenemos 7:42. ¿Qué rollo? ¿Cómo andamos? ¿Qué tal? ¿Cómo los trata esta mañana? Esta bonita mañana de sabadito, 16 de mayo. Andamos al puro cielo.

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1: Las 7 ya con 46 minutos, amigos, amigas, seguimos complaciéndoles, seguimos dedicándoles a través de el 98.7 en esta mañana de sabadito 16 de mayo. Excelente fin de semana. Hoy va a estar bueno el fin de semana. Hoy juega la máquina del Cruz Azul contra las Chivas. Dos excelentes equipos que seguramente se van a dar con todo por allá en Guadalajara el día de hoy. Que gane el mejor y por supuesto que gane sin cosas raras de los árbitros, ¿verdad? Que gane, ojalá y que pierdan las Chivas y gane el Cruz Azul. Ah, ¿verdad? No, que gane el mejor. Que gane el mejor y sin ayudas arbitrales. Por supuesto que sí. Sigo complaciéndoles, mis amigos. Con mucho gusto para ustedes allá en el refugio. La gente trabajadora del refugio, municipio de Antiguo Morelos, para mi estimado Juan de Dios. Para Juan de Dios, uno de los mejores taxistas del rumbo allá en Antiguo Morelos. Bien chambeador, mi compadrito Juan de Dios. Les saludo con mucho gusto. Y a su familia de El Refugio, ahí en el municipio de Antiguo Morelos.

Saben, tuve tantos trabajos. Fui lavaplatos, mesero y cocinero, peón y albañil, ayudante de mecánica, un mil usos cualquiera. Pero ahora les quiero contar de cuando era taxista.

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6: Las 7:53.

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6: Las 8:02.

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4: Las 8:11.
5: Para ustedes, mis amigos, que están en sintonía hasta Apodaca, Nuevo León, mi estimado Esteban Serna, saludos para toda la familia hasta Apodaca, Nuevo León.

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5: las 8:19.
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3: Las 8:31.

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4: Las 8:40.

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4: Las 8:48.

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0: 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Las 9:02.
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0: 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Fíjale, aquí estamos, seguimos, amigos, amigas. Control y los rojos. El tema se llama Ella es una diosa.
1: Para el mundo.
0: 9:05. Buenos días, buenos días. Estamos en la que manda su amigo de siempre, Benny Maldonado.
2: Así es.

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1: Seguimos al cienazo, amigos, amigas, seguimos con todo en La Jefa. Tengo saludos con mucho gusto para Alberto Hernández Paz, que hoy cumple años, está de festejo. Alberto Hernández Paz, de parte de su esposa Kareli Montserrat, de parte de Dulce, de Perla, de su suegra Rocío Herrera, y saludos también para Norma Perla Herrera, de parte de su hermano Sergio Herrera. Gracias por escuchar, gracias por sintonizar, La Jefa. Muchas gracias. Las 9:10.

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7: Las 9:15.
8: Seguimos con todo, amigos, amigas. 9:15. Buenos días. Son los palominos y esto se llama Me muero por tenerte. ¡Ánimo, ánimo! Aquí estamos con todo en la Jefa. Excelente fin de semana.

seguimos con todo, amigos, amigas, complaciéndoles, dedicándoles a través de la que manda. Salud para mi buen Charlie, gracias. Salud para mi compadrito Esteban Cerna. Salud para Elena Villegas allá en Quintero. Y para toda la gente que está en sintonía, muchas gracias. La invitación para que sigan marcando 831-2323-00 a la orden, como siempre.

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3: Las 9:23.
4: Con todo, aquí seguimos en La Jefa. Muy buenos días, 9:00 a.m. ya con 24 minutos, 9:24. Quiero mandar un saludo muy especial a mis amigos de Comapa, mis apreciados amigos de Comapa. Saludo muy cordial para la secretaria general América. Saludos para Cristina, para Sandra, para Renovato, para Sustaita, para Glenn, Víctor, y por supuesto mi buen amigo Roldán. Muchas gracias por la sintonía, muchas gracias por estar escuchando La Jefa. Andan por el rumbo de la ampliación aeropuerto, allá trabajándole en equipo, como siempre, echándole puras ganancias, mis amigos. Gracias por permitirme estar con ustedes, acompañarles en este fin de semana. Es sabadito, pero ustedes están trabajando, echándole con todo, mis amigos de Comapa América, Cristina, Sandra, Renovato, Sustaita, Glenn, Víctor y mi compadrito Roldán. Órale pues, muchas gracias por esa sintonía. Seguimos para adelante, seguimos con todo. Tengo más saludos, tengo más peticiones musicales. Me comentan, dice. Buenos días, por favor, saludos para Sammy, maestro oficial, y a su ayudantazo Juan, que en estos momentos están almorzando una deliciosa barbacoa y por supuesto su refresco dulce, porque un rato más puras amargas. Uy, uy, uy, dice de parte de Juve Zavala. Gracias, mi buen Juve, qué bueno que te reportas. Muchas gracias por esa sintonía, y por supuesto aquí estamos saludándoles de Bolón Pimpón. Viene el fantasma y esta rolita se llama El Selectivo. Hoy nada.

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1: Me dicen, Benny, hay que irnos al corte comercial. Perfecto, pues nos vamos al corte comercial. No me la cambie, estamos en la jefa, estamos en la que manda. Muchas gracias por estar en sintonía. Tengo, antes de irme al corte, quiero saludar con mucho gusto para el maestro Barajas, para Armando El Charal, para Tadeo y para Pepe Reséndiz, que se reporta del Ejido Mante. Muchas gracias, mis amigos del Ejido Mante, pura racita trabajadora, pura gente que anda al puro 100 en este fin de semana. Excelente, todos chambeando, todos trabajando con la mejor de las vibras, echándole siempre pa'lante, echándole siempre con todo, mis amigos.
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6: 9:32, buenos días, 9:32. La temperatura en el Mante está en 27 grados, 27 gradotes, temperatura ambiente en nuestro Mante, Tamaulipas. Muchas gracias por esta sintonía. Saludos para Yeyo Ochoa hasta Congregación Fortines. También por ahí en Fortines tengo un saludo con mucho gusto para Liliana Hernández, para su familia, para su esposo Luano y para Sebastián, para toda su familia escuchando ahí en Fortines. Por cierto, Liliana Hernández el día de ayer estuvo de festejo, ayer cumplió años. Le felicitamos con mucho gusto y que la siga pasando muy bien. Que disfrute el fin de semana y siga festejando el cumpleaños, Liliana Hernández. Felicidades. Tengo saludos también con mucho gusto para... A ver. Para mis amigos del refugio. Mis amigos del refugio, municipio de Antiguo Morelos, para Juan de Dios, para su familia del refugio, ahí en Antiguo Morelos. Saludos para mis amigos de Comapa, para América, para Cristina, para Sandra, Renovato, para Sustaita, para Glenn, para Víctor, para Roldán, echándole puras ganancias, trabajándole a todo lo que da la capacidad corporal. Para mi compita del Ejido Mante, mi buen Pepe Reséndiz, súbele, compadrito.

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ustedes. Seguimos para adelante, mis amigos, mis amigas, complaciéndoles como siempre. Gracias por dejarme acompañarles. Para ustedes que sintonizan allá en la colonia Españita, mis amigos de la colonia Españita en el municipio de Ocampo, muchas gracias. Qué bueno que me permiten acompañarles. Gracias por estar sintonizando la que manda. Tengo saludos para el maestrazo Sammy, para su ayudante Juan y por supuesto para Juve Zavala. Gracias, Juve. Tengo saludos también a mi buen Oscar Maldonado Ramos. Saluditos, compadrito, allá por el rumbo de la Pablo Lecidar. Ahí como siempre, como dijo Nananina, aquí como todo día. Mi buen Oscar, gracias, compadrito, para la racita que te acompaña ahí siempre trabajándole, echándole puras ganancias, el buen Pavel y Oscar, también Tato y toda la racita trabajadora, compadre. Vamos con este tema, esta rolita es con, a ver, dice, hoy gana la máquina, esperemos, y sobre todo que sea un gran partidazo y que el arbitraje no incida en el que gane, no sea pues el que decida quién gane, ¿verdad? Que sean los jugadores, que sea el buen juego, mi buen Oscar. Saludos, compadrito, y por supuesto para ustedes, mis amigos que están escuchando aquí en la colonia Linares, mi racita de la Linares, mi estimadísimo, mi buen amigo César Izaguirre, echándole puras ganancias como siempre.

Rolononona que vamos a escuchar, amigos, amigas. Uy, uy, uy. Una de las rolitas caras. Esto es con Topaz, se llama Etapas de mi vida. Venga.

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8: Las 9:53.

Gracias, gracias. Seguimos en la jefa, complaciéndole. Son 9:53. Enviando saludo con mucho gusto para Raúl Martínez Martínez y para Marilu Sánchez. Hoy cumplen bastantes años de casados. 30 y tantos, se me olvidó cuántos me dijo, pero más de 30. Para Raúl Martínez Martínez y Marilu Sánchez, más de 30 años de casados. Escuchan en La Campesina. Muchas gracias. Muchas, muchas gracias. Busco la canción que me están pidiendo y se las mando. Saludos también para Perlita Martínez. Gracias, Perlita, allá por el rumbo de la colonia. En la zona centro. Ahí en la zona centro donde se está escuchando Perlita Martínez. Muchas gracias. Tengo saludos también para Liliana Hernández, que el día de ayer estuvo cumpliendo años. Muchas felicidades. Tengo saludos también para ustedes, mis amigos, que sintonizan en la colonia Ladrillera.

0: Ahí quedó, lo escuchamos con Pegaso del Pollo Esteban, atrasito de la raya.
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0: 34 añitos de feliz vida matrimonial de Raúl Martínez Martínez y de Marilú Sánchez. Felicitaciones de parte de Cristina Sánchez y de parte de Ricardo Martínez. Muchas gracias. Ahí en la campesina están escuchando a la Jefa. Pásenla bonito. Momento de despedirme. Agradecerles infinitamente esas llamadas, esa sintonía desde las 6 de la mañana. Desde tempranito aquí estamos conviviendo juntos. Su amigo de siempre, Benny Maldonado. Y ustedes que son el mejor auditorio. Gracias, gracias verdaderamente por esa sintonía. Nos escuchamos, ya saben, de lunes a viernes de 3 a 7 de la tarde. Y los sábados de 6 a 10 de la mañana. Pásenla bonito. Cuídense mucho, por favorcito. Esos que manejan la moto, hay que hacerlo con mucha precaución. Se van a evitar muchos accidentes si usan casco y si manejan a una velocidad moderada. Recuérdalo. Recuerdo, hay que manejar a velocidad moderada. Esperamos el lunes estar festejando que ganó el Cruz Azul. Uy, uy, uy.
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3: Las 10:11.
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7: Las 10:18.

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4: Las 10:32.

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2: Las 10:41.

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6: Las 10:49.
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5: Las 11:02.

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0: señoras y señores. Muy buenos días. Oiga, ¿cómo andamos? Espero que súper bien, que se encuentren contentos, felices de la vida. Porque hoy, señoras y señores, es sabadito, papá. Ya estamos en el fin de semana, disfrutando al máximo este día tan bendecido que nos tocó, compadre. Un clima maravilloso. Y hoy, señoras y señores, quiero presentar a un gran amigo. A mi gran amigo Ricardo Salazar. ¿Cómo andamos, Ricardo?
1: ¿Qué tal? Un gustazo, aquí andamos de nuevo. Muy bien. ¿Qué tal el día?
0: Eso es todo, papá. Ricardo Salazar nos viene a acompañar el día de hoy aquí en la cabina. Un gran amigo que le está echando todos los kilos en las redes sociales. Y la verdad es que vas muy bien, Ricardo, la neta, vas súper, súper bien, He visto tus videos, todo excelente, hermano, muy buena vibra, y eso está padrísimo, es lo que se necesita en Ciudad Mante, o sea, gente así que se mueva, papá, que sea acá movidona, que vaya a ciertos lugares, que tome imágenes, videos de todo, la riqueza que tenemos en el Mante y sus alrededores, que es bastante, hermano, que mostrarle al mundo,
1: Sí, claro que sí, ahí estamos echándole ganas. Estamos empezando apenas, como le comentaba hace ratito a tu compañera, apenas tengo 3 meses en esto de crear contenido.
0: Oye, qué padre, Ricardo, la neta, y como te digo, te lo vuelvo a mencionar, a reiterar, lo estás haciendo súper, súper bien. Para que sigan a mi amigo Ricardo Salazar en las redes sociales, Facebook es como
1: Ricardo Salazar.
0: ¿Y TikTok?
1: Igual, Ricardo Salazar.
0: Ricardo Salazar.
1: Para que no batalle.
0: Ándale, así merengues, oiga, a todos nuestros amigos que ya estamos en transmisión en redes sociales de Ricardo y estamos en transmisión en las redes sociales también de la estación de la Jefa 98.7 FM, que esta estación es grupera, Ricardo. Es parecido a la Superbuena en donde estabas ahorita, pero aquí es así como que más gruperito acá el ambiente, Claro. Y bueno, pues saludando a toda la gente bonita, un fuerte abrazo. Vamos a poner música, señoras y señores. Vamos a comenzar con algo muy movido, con el tema de la mini de alto rango, solo aquí en el Papu Show.
1: Show.
0: Eso.

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5: Las 11:16.
6: Señoras y señores, ya son las 11 de la mañana con 17 minutos y thank you very much. Muchísimas gracias a las personas, a la banda que se está reportando con nosotros. Gracias, gracias. Oiga, es sabadito. Con olor todavía a quincena, compadre. Digo, los que todavía la tienen, papá. Los que ya la deben, ya no. Ya que X. ¿Verdad, Ricardo?
7: Así es, hombre, ya.
6: Oye, no, es que la neta, las quincenas no duran, compadre, ¿va?
7: No dura nada.
6: Quisiéramos que fuera triple. No, cada 15 días, ¿verdad?
7: Mejor por semana.
6: Sí, ándale. Ya sé. Oye, Ricardo, ¿y qué onda? ¿Cuántos años tienes, hermano?
7: Tengo 34 años.
6: Oye, 34 años. Mira qué bien. No, no los aparentas, neta.
7: Gracias, gracias.
6: Neta, yo pensé, digamos, unos 26, no sé, te hacía con 35.
7: Voy a venir más seguido.
6: Oye, sí, mira. Es que la verdad, es bien joven, Ricardo. Es como yo, tragaño. O sea, ya somos dos. No, yo tengo ya 37 años, compadre.
7: Ahí andamos, está chavo todavía.
6: Ahí andamos más o menos, ¿verdad?
7: Ya, el mes que viene cumplo 35.
6: Oye, sí.
7: Ya, junio.
6: ¿Qué día?
7: 21.
6: El 21, entonces, lunes te va a caer, ¿no? Porque el tercer domingo creo que es 20, ¿no?
7: Es Día del Padre.
6: ¿Es Día del Padre? Ah, sí, cierto. Mira, entonces, el Día del Padre cumples.
7: El Día del Padre, vamos a ver a este juego en la casa.
6: Mira.
7: Mi papá y yo.
6: Ah, ok. ¿Eres papá entonces, hermano?
7: No, o sea, mi papá. Ah, okay. Voy a festejar a mi papá y aparte por mi cumpleaños, o sea.
6: Sí, yo todavía no.
7: Todos estamos chavos.
6: Ah, ok, no, muy bien. Muy bien, Ricardo. Bueno, señoras y señores, pues, atención, mucha atención, oiga, porque los eventos en el Mante están con todo, Ricardo, la neta, ¿eh? Desde el miércoles se ha visto un movimiento tremendo en el Mante con lo de la feria, papá, ¿eh? Estamos platicando de eso ahorita, fuera del aire, Ricardo y yo, de lo de estos eventos padrísimos que, la verdad, son para disfrutarse y para aprovecharse, Ricardo, porque...
7: En familia.
6: En familia, compadre, porque pocas veces se ve una feria en el Mante, oiga, y pues la verdad, hay que ir a... Al cotorreo, ¿verdad?
7: A distraerse un rato.
6: A distraerse un rato. Y ya Ricardo me dice que también, a lo mejor, chance hoy tienes oportunidad.
7: Oye, ya, está el plan, primero Dios, para esta noche, ahí andaremos.
6: Así
7: y
6: es.
7: Y recuerden comprar los boletos desde temprano para que no saturen la fila ahí en la noche.
6: Oye, sí, compadre, porque el primer día sí estuvo, pero a reventar, ¿verdad, Ricardo? Con todo.
7: No alcancé a entrar porque tenía muy poco tiempo. El siguiente trabajaba y pues yo dije, al máximo voy a estar a las 12. De regreso a mi casa, yo llegué a las 10 y me dijeron que la fila, la gente tenía como una hora esperando.
6: No manches.
7: 3, 4 cuadras.
6: No, pues es que sí, la neta, o sea, me imagino, ¿verdad? Que estuvo con todo Los Ávila el primer día, la apertura de la feria, pues sí, a reventar, compadre. Y bueno, pues amigos de Ricardo Salazar ahí en Facebook, con todo en el live, compadre, ahí... Ahí va a andar Ricardo, chance y nos topeamos, Ricardo, ahí para tirar cotorreo, fíjate, en la feria, primeramente Dios, hoy. Los Invasores de Nuevo León, compadre, la música norteña. Esa música suena con todo aquí, en esta estación, la de los invasores, a todo lo que da. Y hoy no va a ser la excepción, me imagino, ahí en la feria va a estar con todo también, mi Ricardo. Oye, entonces, ahí los esperamos. Primeramente Dios, Ricardo va a hacer transmisiones en vivo. A ver, tenemos en el Facebook de Ricardo, dice de este lado. Vanessa Infante está conectada, ¿quién más? Juan Marguera también. Y acá de este lado, mándame saludos, papuchón, también a Sergio Mayorga. Órale, papá. Y también nuestros amigos de Zona Amante, dice, saludos, amigos, también, mis compadres. Eso es todo, ¿eh? Oye, con todo, Ricardo.
7: Ya te querían, ahí estos saluditos. Y saludos también para el amigo Oliver, que está trabajando en Tiendas Grande. Ahí debe estar ya a todo lo que da con el panecito calientito y bien rico.
6: Eso es todo. Bueno, a ver. Así es, oiga. Y bueno, Ricardo, mándale un saludo a estos compis, mira, que están en el Ejido Mante. Son super fans aquí de la estación, siempre están al pendiente ellos. Mi compa es Pepe.
7: Sí, claro que sí. Un saludito para Pepe Arismendi, para Amado.
6: Del Charal.
7: Y para el maestro Barajas y Tadeo también.
6: Eso,
7: claro,
6: papá.
7: Que sí, saludito para todos ellos.
6: Oye, pura gente chambeadora, mis compadres, ¿eh? Andan tendidos ahí en el Ejido Mante día con día, siempre están en sintonía de la estación, pues, escuchando la buena música, el cotorreo, a todo lo que da. Y bueno, señoras y señores, vámonos con este tema de Alfredo Olivas. Oiga, preséntala tú también, Ricardo Di. Tema de Alfredo Olivas se llama
7: Hoy Te Pierdo.
6: Eso, papá, de las canciones que suenan a todo aquí en el Papu Show. Y la jefa, la que manda. Seguimos aquí con Ricardo Salazar cotorreando. Acuérdense, redes sociales, Facebook, Ricardo Salazar, TikTok, igual Ricardo Salazar, papá, ¿eh?
7: Para que no tengan pierde.
6: Así es, ánimo.

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5: Las 11:27.
6: Oye, Ricardo.
7: A ver.
6: Oye, hoy hay fútbol, compadre. Ahorita me estaba acordando, fíjate, se me vino a la mente porque me acordé. Hoy hay fútbol, oiga. Oye, ¿y qué partido va a haber el día de hoy? Porque es mucha la afición de estos dos grandes equipos de la Liga MX, como lo es el Cruz Azul y las Chivas Rayadas del Guadalajara, compadre, ¿no? No. Va a estar tremendísimo el agarrón que se van a dar estos cuates, porque ¿qué crees? El miércoles pasado quedaron 2-2, Ricardo. Entonces, se van a dar con todo, oiga, porque ellos dos quieren llegar a la final, pero solamente uno va a pasar. ¿Le vas a alguno de esos dos, Ricardo, o no?
7: Cruz Azul, pero
6: Cruz Azul.
7: Mi familia de que la va a Cruz Azul, pues también ahí apoyamos al equipo.
6: Mira qué padre, papá, ¿eh? No, pues, excelente, primeramente Dios, ojalá y se les haga, ¿verdad? Para que lleguen a la fiesta grande que es la final, oiga. Hoy hay un partidazo entre Cruz Azul y la Chivas Rayadas del Guadalajara. Saludos a toda esa afición bonita, papá, que les vaya excelente el día de hoy, todo con medida, no se me chiflen mucho ahí en casita, y si pierden no se enojen, oiga, ¿eh? Bueno, a ver, Ricardo, cuéntanos un poquito acerca de esas historias padrísimas, compadre, que en tus redes sociales han sido todo un éxito, la neta, eso de las cosas de la vida real. A mí me encantan, ya he escuchado varias historias de las que cuentas. Primero que nada, dinos, ¿cómo contactas a la gente? ¿Te llega el mensaje? ¿Te lo mandan en privado? ¿Cómo está el show en eso?
7: Sí, fíjate que ahí mismo a través de la red social, ya sea en Facebook o en TikTok, ahí me mandan el mensaje y se empieza la plática y me dicen, oye, ¿sabes qué? Pues quiero que cuentes mi historia, pero me dicen, cámbiale todo, de cuenta que si trabajo en esto, ponle que trabajo en esto y sí, pon otro nombre o algo así, pon otro nombre. Y yo, ah, ok, está bien, le pongo otro nombre. O bien, me dicen, ¿sabes qué? Todo anónimo, ni yo mi trabajo, ni nada de esto, ni nada más cuenta la historia. Ya le digo, ok, más o menos, pues, ¿qué pasó? ¿Cuándo pasó? ¿En dónde? ¿Por qué, verdad? Sí, ¿por qué tú sientes que pasó esto? Sí, ¿sabes? Ya me empiezan a desarrollar todo. Ah, sí, mira, ¿sabes qué? Esto pasó aquí en Ciudad Nante. Pues la historia platica de que, pues, casi todos los que habían mandado ahorita ya casi son puro chisme de ahí de bueno, comunicación de ¿sí? tipo de amorío, ¿verdad? Que pues no quedaron muy bien.
6: Oye, pero bien padre y divertido porque todo a detalle, ¿no? Mira, como por ejemplo dices tú, un decir, no sé, es que pues mi vecina me quitó al marido, ¿ah? ¿Eh? Un decir, no, pues es que yo el otro día empezaron los rumores en la vecindad, un ejemplo, ¿ah? ¿Eh? Y pues bla, bla, bla, y dijo la vecina Chuchita de aquel lado, oye, que fíjate que tu marido, lo vio raro.
7: Sí,
6: o ya varias veces con la vecina ahí como que ya van varias tacitas de azúcar que le pide, o cosas como esas, compadre. Oye, pero está con ganas, la neta, o sea, porque enredas, o sea, todo el papel, todo el show ahí con lo que vas hablando y está súper bien, Ricardo. Ha sido todo un éxito, la neta, eso, ¿eh?
7: Sí, la gente sí le está gustando esta sección. De hecho, se llama Ciudad Mante Casos de la Vida Real. Y pues por eso me mandé a hacer esta camisa que no se alcance a ver ahí en las redes. Es el intro de mis videos.
6: Oye, sí, la neta. Y está muy bien, digo, porque esa es la imagen ahora sí que fuerte, yo creo que de Ciudad Mante. Es el nacimiento de las imágenes fuertes que nos caracterizan aquí en el Mante, ¿eh? Y muy bien el logotipo que optaste por la Iglesia de Guadalupe. Padrísimo, la neta, ¿eh?
7: Sí, fíjate que la verdad estaba pensando, dije, pues, ¿qué le voy a poner? Como dije, este contenido va a estar para quedarse un rato. Es como una tipo, no serie porque no tiene continuidad, pero es como una novela. O como, sí, como una tipo miniserie, se podría decir novela. Pues dije, va a ocupar un intro. Y en el intro dije, pues, ¿qué le pongo? Y dije, pues, algo que la gente diga es de Mante. Y dije, pues, la Iglesia de Guadalupe.
6: Sí, no, y súper bien, la verdad, ¿eh? No, súper bien. Bueno, señoras y señores, ya son las 11 de la mañana con 32 minutos, Ricardo. ¿Quién más está conectado por ahí? Dijimos, María Díaz.
7: María Díaz.
6: Ah, ok, María Díaz. Dice, amigo, ¿tienes WhatsApp? Si tienes, me lo puedes pasar. Ah, mira qué bien, te están ahí pidiendo WhatsApp. ¿Quién más se encuentra ahí? Mario Salvador también lo está viendo. Lisbeth Hernández también está conectado. Araceli Espinosa también. Un saludo a toda la gente que está conectado, oiga. En la red social también de acá de la jefa, compadre. También toda la banda. Para que sigan a mi compadre Ricardo Salazar en las redes sociales del Facebook y del TikTok, oiga, Mándale saludos a toda la banda ahí del Facebook, compadre.
7: Saluditos para todos que nos están sintonizando aquí en La Jefa.
6: Así es, oiga. Y bueno, señoras y señores, ahorita por lo pronto vamos a ir rapidísimo al corte y regresamos con más de Ricardo Salazar. ¡Eso!
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0: 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Las 11:35.

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1: Señoras y señores, ya son 11 de la mañana con 37 minutos, oiga. Y seguimos con Ricardo Salazar, oiga, aquí en La Jefa, la que manda. Saludos a toda la racita. Oye, bastante banda ahí en el Facebook ya saludándonos. Qué chulada. Gracias. Thank you very much a las personas que se conectan en Facebook. Y dice Ricardo que a los que estén en TikTok, también ya va a ser su live en el TikTok como Ricardo Salazar. Así lo encuentran en TikTok, compadre. Ya está a punto de hacer el live en el TikTok. Eso es todo. Ahorita vamos a saludar a la abandononona del TikTok, Ricardo, ¿eh? Ahí saluditos, compadre, los que se vayan empezando ahorita a conectar ahí despacio. Saludos a toda la banda, bendiciones. Y bueno, señoras y señores, en el Boulevard, dice Luis Echeverría, aquí nos encontramos, papuchón, tendidos en un carretón. Dice, estamos haciendo unas quesadillas perronas, compadre. Le digo, no me digas, carnal, mándanos. No me digas, mándanos para acá. Somos dos y de... Y...
2: La quesadita de cebrada.
1: Ah, ándale, sí, se antoja. Oye, sí, una de salsita de chorizo, compadre. ¿De qué más? De huevito verde.
2: Huevito verde, papita.
1: Chido con quesito derretido. No. Y yo que no he almorzado, la neta.
2: No, si yo que ya almorcé, se me antoja como quiera.
1: Oye, sí. Y bueno, a ver, Ricardo, la verdad es que... Ahí está, compadre. La verdad es que vas muy bien en las redes sociales y ya vi que también eres muy, muy versátil. O sea, digo, porque no nada más mi Ricardo cuenta las historias tan padrísimas que hace de las cosas de la vida real. También se mueven otras cosas, mi compadre, todo muy bien. O sea, si ves alguna situación, algún tema también, o sea, de opinión, se puede decir pública, pero... En el sentido de, por ejemplo, no sé, de algún acontecimiento, algún evento, y también haces tu like, compadre, tu grabación acerca de eso, y eso está muy bien, ¿eh? Sí, está muy bien, Ricardo, la neta.
2: Una pequeña opinión, pero como siempre les pongo en mi Facebook, es una opinión personal.
1: Sí, claro, ¿eh?
2: Se respetan todas las opiniones.
1: Claro que sí, hermano, y eso está muy bien, ¿eh? Digo, porque siempre va a haber quien va a comentar, oye, pero es que esto, el otro, y de eso se trata, digo, de debatir en las redes sociales. Porque al fin y al cabo, pues la opinión es libre, ¿verdad? Y eso está muy bien, o sea...
2: Una lluvia de ideas de todos.
1: Claro, una lluvia de ideas, correcto, hermano, ¿eh? Oye, Ricardo, ¿y qué onda? ¿Cómo te nació a ti esto de quererle mover a las redes sociales, compadre? O sea, tú... Digo, me imagino que como todo, pues ves videos de otras personas, te comenzó la cosquilla, ¿qué dijiste? Oye, yo también pues, me gustaría entrar en este show, o sea...
2: Pues fíjate que sí, pues yo creo que todos vemos videos ahí, vemos a los creadores de contenido y a los que son los influencers ya establecidos.
1: Sí.
2: Y a mí me gustaba mucho este rollo, este ambiente, y me gusta mucho ver videos. Siempre ahí pierdo mucho buen tiempo viendo, claro, viendo videos, y siempre había pensado, dije, pues ¿por qué no hago yo también videos y comento cosas que pues, me gusten a mí y pues la gente que también está interesada pues me empieza a seguir? Pero no me animaba porque sí me daba bastante pena. Como sí, te comentaba, me daba pena, me daba pánico escénico y todo eso. Pero también tengo dos amigos que ambos se llaman Eduardo. Uno trabaja en el cine y otro es contador. Ambos me decían, cada quien por separado, ¿verdad? Cuando salíamos me decían, oye, tú deberías hacer este video. Y le digo, ¿y eso? Yo con la espinita de quererlo hacer.
1: Claro.
2: Me decía, ya, anímate a hacer videos. Le digo, ¿y eso? Le digo, pues, ¿por qué? ¿O qué? Y dice, no, hombre, es que siempre dices cada ocurrencia. Y digo, y pues aprovecha para que lo subas al Facebook, chance y pegue. Y pues así fue como me fui animando.
1: Sí, animando, mira,
2: poco
1: qué
2: a poco.
1: Bien, ¿eh? No, y qué padre que te decidiste, te digo, Ricardo, porque es lo que hace falta en Ciudad Mante, Tamaulipas. O sea, la gente que se anime a hacer otras cosas diferentes, cosas nuevas, y eso está muy bien, te digo. Igual también, o sea, que nos vayan conociendo en otros lados, tanto en otros estados, hasta en otros países, porque el internet, pues es muy amplio. O sea, no sé, ahorita tú puedes estar aquí y de repente, ¡pum!, te cae un seguidor de España, compadre. Oye, ¿qué onda, no? O sea,
2: ¿sí?
1: Y así es como crecen esto de las redes sociales, o sea, la neta. ¿Y te tienes algún influencer, alguien con el que tú dijiste, por él más o menos casi comienzo a hacer este show. O sea, que tú dices que alguien que fue tu ejemplo a seguir más o menos, ¿qué dices tú?
2: Un ejemplo a seguir, pues fíjate que sigo a varios, pues fíjate que, bueno, pues de la infancia, cuando estábamos más chicos, no sé si te acuerdas, cuando veíamos el YouTube, empecé a ver el Whatever Tomorrow.
1: Sí, claro.
2: Ese es famoso, es donde empecé a ver su video con su equipo. Yo imaginaba también algo más o menos así, pero pues sí está difícil ponerte a grabar, ponerte de acuerdo con él. Y más a esta edad ya está más difícil porque ya todos tus amigos ya están trabajando, están en lo suyo, ya muchos son papás. Sí, claro. Pues dije, no, y luego también alguien que se quiera animar a salir en la cámara también está difícil. Pues
1: es
2: si
1: correcto.
2: Yo no me quería animar a salir en la cámara, le pensé mucho, por eso dije, no, mejor solo.
1: Oye, pero está bien, no, pues digo, al rato a lo mejor chance, de repente encuentras a alguien más también, o más personas que se quieren animar, o como tú dices, en las colaboraciones, todo eso, ahí poco a poco se tienen que ir dando las cosas, ¿eh? No, muy bien, Ricardo. Oye, pues déjame, de el TikTok, saluditos a la banda en TikTok, ahí ya Ricardo se encuentra en el live, ahí saludos a la banda que se empieza a conectar, compadre, ¿eh? Estamos en la estación de la jefa, la 98.7, oiga, para nuestros amigos del TikTok de Ricardo Salazar.
2: Estamos aquí en la jefa, ¿sí? Me acabo de
1: conectar
2: aquí
1: en el TikTok. Ahí te lo voy a porque lo veas tú,
2: hombre. En la jefa.
1: Eso es todo. Bueno, a ver, señoras y señores, yo creo que por lo pronto vamos a ir un corte, Ricardo, ¿eh? Y regresamos con más aquí en el Papu Show. Y la jefa, la que manda, ¿eh? ¡Sobres!
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8: Las 11:46.

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5: Las 11:51.
6: Eso, señoras y señores, ya son las 11:51, oiga, y estamos ya en la recta final con Ricardo Salazar, oiga, ¿eh? Oye, que por cierto, saludos a tu mamá, mi hermano, que nos está sintonizando. Ya nos dijo Ricardo, dice, no, mi mamá siempre escucha radio y me estuvo platicando un poquito de la historia de que tienen un radio en casa, dice, antiguo, dice, compadre.
7: Es una radiograbadora, muy, muy viejita, ya tiene, yo creo que casi tiene como 30 años.
6: ¿En serio? No, man, mira, qué chulada, digo, porque esas radios de antes son las de batalla, compadre, son las que nunca se acaban, la neta.
7: Sí, ha durado mucho.
6: Saludos a tu mami, señora Leticia Zavala, un fuerte abrazo, muchas bendiciones, espero que le vaya súper bien hoy. Aquí, gracias por prestarnos a Ricardo Salazar para que viniera para acá con nosotros, oiga. Le mandamos un abrazote enorme, señora, muchas bendiciones y ya sabe, lo mejor de lo mejor para Ricardo Salazar, que vienen buenas cosas. Vienen muchos éxitos porque este proyecto que inició Ricardo Salazar, la verdad, está muy bien, va por muy buen camino y poco a poco va a ir creciendo más y más y más y más y más, mi compadre, ¿eh?
7: Muchas gracias.
6: Que sean muchos seguidores, mi Ricardo, que día con día vayan ahí agregándose, porque digo, esa es la meta, que crezca, compadre, es esa red social, ¿eh?
7: La comunidad, sí, principalmente, que vayan ahí creciendo, que vayan siguiéndonos para que no se pierdan también los contenidos y los casos de todos los domingos.
6: Oye, sí, eso no se lo pierdan, es cada domingo, ya me dijo Ricardo, ¿verdad?
7: Cada domingo
6: sale las cosas de la vida real, compadre, para ver qué otro chisme, qué otro comentario va a salir ahí, a ver qué otro caso va a salir acá, perrón.
7: A ver qué sale para mañana.
6: Un día te voy a hablar de un anónimo, compadre, y te voy a contar mis historias, ¿eh?
7: Claro que sí, como anónimo no.
6: No, me tengo como unas mil, yo creo que tenemos para llenar todo el año ahí de comentarios, Ricardo, cada domingo.
7: No, pues fíjate que también me mandan mucho, creo que jovencitos como de 20 años ya son los que más mandan historias y cada vez más, digo, ala, pero tienes 20 años, digo, ¿cómo que ya pasaste por eso?
6: Oye, ya estás bien golpeado por la vida, ¿va? ¿Qué onda? ¿De qué se trata? No, y es que pues ahorita la chaviza está bien avanzada, la neta, o sea, ya no es lo mismo que antes. No, y ahorita ves a los chavillos, bueno, me tocó ver ahí, fíjate ahorita, que estás comentando eso, cuando fue ayer antier, ahí por la calle Hidalgo, pero chavitos, no sé, como de 15 años, compadre. O sea, peleando así como si fueran personas de 30 y tantos, alegando, y es que tú, y que no, así que yo no más escuchaba. Y oye, ya, o sea, con esos problemas a los 15 años, dije yo, no
7: manches. No, pues, 15, no sabía si iba a
6: hacer
7: la tarea, ¿no?
6: Oye, sí, sí, cierto, nosotros nos peleamos en aquel entonces, pero pues porque no traemos la tarea, porque la como que no hiciste el trabajo, ¿qué onda, compadre? Te pusieron 10 gracias a nosotros, ¿verdad? Sí, casi, sí. Casi.
7: O se murió la cartulina.
6: O se murió antes. Oye, que por cierto, ayer fue día del maestro, Ricardo, mándale un saludo a todos los profes.
7: Claro que sí, vamos a mandarle un saludo a todos los maestros, porque el día de ayer fue el día del maestro, y en especial para mis amigos, que también son maestros, un saludito para ellos en especial.
6: Eso, papá, ¿eh?
7: Le ha pasado muy bien.
6: A todos esos profesores que la verdad es una disciplina, pues padrísima, eso de enseñarle a los alumnos. Digo, se necesita mucha paciencia, hermano.
7: Paciencia, sí.
6: Sobre todo paciencia.
7: Paciencia, la verdad.
6: Oye, estaba checando hace ratito, fíjate, frases clásicas de los maestros, y tú no me vas a dejar mentir, Ricardo, la neta, mira. ¿Sí o no? Mira, por ejemplo, aquí dice, frases clásicas de los maestros, al que no le interese la clase, se puede retirar.
7: No,
6: ¿cómo no? O sea, la neta sí, o sea, de esos profes que estabas ahí platicando con tu camarada, por ejemplo, estabas, sí, que no sé qué, sí, y de repente el profe volteaba, que no le interesa la clase, vámonos para afuera, y te sacaban, compadre.
7: Híjole, no, hombre.
6: Yo una vez tuve una experiencia, digo, ahorita ya no pasa, ¿no? Porque ahorita ya está bien canijo con que los maestros, digo, tomen ciertas medidas, pero a mí me tocó cuando estaba chavillo, neta, un día, digo, a lo mejor ahorita se va a escuchar como que, ay, qué onda, ¿verdad? ¿Por qué hacen eso? Digo, porque ahorita se espantan, pero no, nosotros, digo, en aquel entonces, la neta, éramos de batalla, la chavalada éramos de batalla, compadre. No, si el profe se enojó bastante que nos mande en medio de la cancha, ahí se van a quedar parados hasta que se acabe la clase.
7: Castigo. Sí, antes eran castigos.
6: Eran castigo, la neta, antes, Eso de que te jalaban las patillas, compadre, también a veces de repente, órale, porque pues, ¿qué onda, verdad? Y estaba bien, o sea, digo, no era tan malo, o sea.
7: Y todavía nos tocó suave, porque pregúntale a nuestros papás de su época de estudiantes, ahí sí les llovió cuando.

0: compadre. O por ejemplo, esta frase que dice, cuando te agarran igual platicando, luego te dice, a ver, pásale al frente y explica de lo que estamos hablando. Y si no, te vamos a dejar 2 puntos.
1: A veces no me acordaba ni que había desayunado y querían que diera la clase. Hijo, así no.
0: Oye, no, hombre, sí. Y la neta, o sea, digo, uno pues andaba en el juego, ¿verdad? Pero pues te agarraban en curva y órale, papá, ¿eh?
1: Sí, hombre, también cuando estabas, te decía el profe, al día siguiente tú vas a exponerte al tema. Y, solo exponer. Ahí voy yo a leer todo lo que bajé del internet en ese tiempo. Pues buscabas todo en internet. Yeah. Y ahí te parabas enfrente y estabas leyendo qué tal cosa, ta. Y ya terminabas tú de exponer para ti. Y yo, expuse bien padre. Y yo, profe, muy bien, de todo lo que leyó, ahora explíqueme qué entendió. Y yo, no, me pregunté ni nada.
0: No, hombre, ya sé, eso sí es cierto también, ¿eh? Cuando te pasaban al frente, no sabían de qué onda va, la neta. Y bueno, o por ejemplo, en los exámenes, Ricardo, también, que ya el profe te daba A, B, C, A, B, C, ¿no? Y empezabas,
1: sí.
0: ¿Cuál es la de la número 7? Y ya te decía el otro, no, pues le puse A, le puse B. Y al final, compadres, los exámenes eran diferentes. No, macho, o sea, estaban a lo mejor cuatrapeadas, por ejemplo, la pregunta, sí, la que para ti era la pregunta número 1. Para el otro era la 1, pero era como si fuera la número 10 de tu examen. Y sí, entonces te ponían ABC y todos empezaban ahí a pasar. Y pues, tío, al último salías todo mal porque pues, no eran las mismas respuestas. O sea,
1: sí, me tocó no estudiar.
0: Ándale, es que sí es cierto. O sea, porque uno pensaba de que no, pues es todo igual, ¿verdad? Son cosas que pasaban en la escuela, Ricardo, la neta.
1: Y también con el profe bien estricto que decía, conmigo nadie tiene 10. Desde que llegabas el primer día, hombre, ya sabías que esa clase iba a estar bien difícil.
0: Y si siempre era la de física,
1: o la de química.
0: O la de química o la de álgebra.
1: No, hombre, eso es de matemáticas. Yo todavía sigo esperando el día en que vaya a la tienda y me digan son A más B por el cuadrado del cubo.
0: ¿De qué nos sirvieron? ¿De qué nos sirvieron? Nomás nos quebraron la cabeza y nos hicieron la vida imposible, ahí.
1: Un saludo para todos los profetas.
0: Oye, cotorreo. Un fuerte abrazo, ¿no? Bendiciones, una chulada, diga, de verdad, de experiencias que vivimos y los que están ahorita pues estudiando, ¿verdad? Disfruten esta etapa, la verdad que es bonita, o sea, la etapa de la escuela, no tengan miedo, porque pues uno a veces va con ese temor, ¿no? De la escuela, de que no, va uno a aprender, la verdad, y aprender de la vida, compadre, también, Ricardo, ¿eh?
1: Correcto, aprender y equivocarse, porque así la escuela es para eso.
0: Así es, saludos a la banda nuevamente de TikTok con Ricardo Salazar. En TikTok se encuentran como Ricardo Salazar, así para que nuestros amigos ya le den su like ahí a la página de Ricardo en TikTok. Ricardo Salazar, oiga, que por cierto aquí tenemos unos nombres, Carlos Alvarado, que también ahí se encuentra, Heidi también, saluditos, y Claudia Padrón, que hace ratito dijo que estaba comiendo tamales, ¿eh? Nada más nos antojó Claudia, compadre, la neta.
1: Claro que sí, Claudia Padrón, si te sale un tamalito, tira los mandos para acá.
0: Sí, ahí te encargamos uno, por favor. Si son de puerco, mejor. O de picadillo, ya de lo que caiga, va, compadre. Pero los recalentados son los buenos, Ricardo.
1: Correcto. Oye, también tengo un camarada que cumple años hoy.
0: Ah, sí, hermano. Sí, claro, pásale tú mismo ahí. Claro, mi compadre, ¿quién cumple años? Mira, vamos a poner mañanitas aquí de fondo, compadre.
1: Claro que sí.
0: Ya, ahí nomás, ahí están sonando, viejo, ya. Las mañanitas.
1: Ok, un saludo para mi amigo Edgar Santos, que también es contador de la universidad. Él también está cumpliendo años el día de hoy. Y él también es maestro, fue maestro hace unos cuantos años. Está festejando doble. Ayer el día del maestro y hoy su cumpleaños.
0: Oye, no, hombre, pues qué padre, compadre. No. Excelente, un fuerte abrazo, Pabuchón, que te vaya padrísimo. Y bueno, pues me imagino que de repente a lo mejor se arma la carnita asada hoy.
1: Claro, sí, la carnita asada, vamos a ir a ver qué nos toca.
0: Y si se arma, que nos invite mi compadre, ¿eh? Nosotros ponemos.
1: Los refrescos.
0: Por no decir otra cosa. Ponemos los refrescos, ¿va? Los refrescos de aluminio, compadre. Eso es todo. No, hombre, pues bendiciones. Bueno, señoras y señores, ya son las 12 de mediodía, mi Ricardo. Muchas gracias, de verdad, por asistir aquí a la estación, compadre. Síganlo en Facebook como Ricardo Salazar, en TikTok como Ricardo Salazar. De verdad, vean sus videos, están buenísimos. Sigan a mi compadre para que vean toda la información que sube en las redes sociales. La verdad, está buenísimo. Y acuérdense, mañana es Casos de la Vida Real con mi compadre. Bien, viene un temazo perrón, ¿verdad?
1: Claro que sí, ahí lo espero mañana en mi Facebook y en mi TikTok. Ya como para las 7, 8 de la noche ya está el video para que lo puedan ver.
0: Eso es todo, papá, ¿eh? Y nuestros amigos de TikTok que nos están viendo, síganos en la red social de la jefa 98.7. Ánimo, un abrazote enorme. Bueno, señores, ya llegamos al final, compadre. Cuídate mucho, mi rico.

0: Ricardo, que te vaya padrísimo el día de hoy en todo y a ver si nos topamos en la feria en la noche, carnal, de repente.
1: Sí. Ahí nos tomamos
0: de repente, sí. Vamos
1: a también transmitiendo un ratillo en vivo a ver qué sale.
0: Eso es todo. Hay que hacer transmisiones, mi Ricardo, para que la gente se anime a ir, porque ya nada más queda hoy y mañana.
1: Hoy y mañana
0: se va a días de rápido. Feria, compadre. Hoy los invasores de Nuevo León, ¿eh? Temas perrones, como la de por qué no le calas, oiga. No, o sea, tu vanidad. Un chorro de canciones que tienen los invasores de Nuevo León. Y saludos a toda la banda de los diferentes municipios del Mante que se dejan venir, los de Jicotencatl. Saludos a toda la banda de Limón, de Antiguo Morelos, toda la temporalera. Un abrazote enorme, sí. No, Morelos. Oye, tanta banda que hay. Es que está grande aquí, la neta, los alrededores,
1: sí. Está grande, sí.
0: Está
1: sí.
0: Grandísimo. Y aquí en radio, pues digo, hay mucha banda que nos escucha en los municipios, compadre, la neta. O sea, digo, en los rincones, como por ejemplo del Ejido Cuauhtémoc, hacia adentro, acá por Tamaulipas, Majiscal, Sin Carmel, Graciano Sánchez, o sea, por todos lados nos escucha la banda. Y la temporalera, te digo, está súper amplio ahí, pues.
1: La temporalera sí está.
0: Así es, los Aztecas, Celaya, o sea, toda la bandononona, el castillo de Nueva Polonia, ¿para qué lado?
1: Está grande el Mante.
0: Está grande el Mante, la neta. Y igual te digo, acá en Antiguo Morelos, pues toda la banda, el Saúl, México Libre, no, digo, por todos lados, compadre.
1: De todos lados nos sintonizan.
0: Así es, pues ahí nos vemos. Cuídense mucho, un abrazote enorme. Él es mi compadre Ricardo Salazar en Facebook, Ricardo Salazar en TikTok, oiga, Sores, bye bye.
1: Saluditos, hasta luego.
0: Eso.
1: Cortamos.
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8: Las 12:05.

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0: Ladies and gentlemen, pelearán 12 rounds. 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Estos son los sábados de Bax con el Papuchón. ¡Comenzamos!
1: La mitad.
2: 10 puntos para Llena de Golovkin, 9 puntos para el Canelo. Golovkin no usó la derecha, pero ¿qué tal la izquierda? Ya hizo un trabajo de maestría.
3: Damas y caballeros, ladies and gentlemen, a ganar a 12 rounds. Sin límite de tiempo. No, sí tiene límite de tiempo, compadre, ¿cómo no? No, imagínate si no hubiera límite de tiempo en el boxeo. Cálmate, carnal. A ver, señoras y señores. Señoras y señores, estos son los sábados de box. Oiga, te hace falta ver más box. Hoy es sabadito y como cada sábado, compadre, de 12 a 1 de la tarde... El programa exclusivo, dedicado a las canciones de dolor, a las canciones de despecho. Temas que duelen, compadre. Temas que te van a llegar. Ahora sí, a ver, ya tenemos la primer rolita, papá, ¿eh? Y es petición de la banda. Dice, ya, papuchón, ya me rendí, carnal. Le regalé flores y no le gustaron, compadre. Le di regalos caros y tampoco, compadre. Bueno, eso sí se los quedó, dice. Eso sí se los quedó, papuchón. Las tabletas, los celulares. ¿Qué más? Las cadenas de oro. Ah. Dice, ahí sí se equivocó el Jackie, dice. ¿Sí o qué? Eso sí le gustó, dice. Ah. Bueno, señoras y señores. Vamos a comenzar con el tema de que te quieran bonito. Son canciones que duelen. De 12 a 1 de la tarde, pide tu rola más adolorida, marcando al 831-2323-00. 831-2323-00 para que pidas tus canciones más adoloridas en los sábados de box, oiga, ¿eh? Y también a través del WhatsApp, al mismo número, puedes mandar mensaje de WhatsApp. Al 831-2323-00, exclusivamente para mensajes en el WhatsApp, ¿eh? A ver, tengo un saludito pendiente, compadre. De este lado, oiga. Ahí está, de este lado, ahora sí, con felicitación, compadre. Muchas, pero muchas felicidades. Ahí está. Un fuerte abrazo, muchas felicidades, bendiciones. Dice, para mi nieto Víctor Elian Martínez Hernández. Ah, ok. Dice, para mi nieto Víctor Elian Martínez Hernández, que está cumpliendo hoy 5 años de parte de sus abuelitos y de todos sus primos. Bendiciones y que te la pases bien padrísimo, ¿eh? Que recibas muchos, pero muchos regalos, papuchón. Y ahí de rato se va a armar el pastel. Víctor Elian, con todo, ¿eh? Ahí de parte de sus abuelitos, que te decían lo mejor. Y bueno, señoras y señores, ahora sí comenzamos con el Jackie y el Grupo Firme.

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7: Las 12:22.

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2: Señoras y señores, 12 del mediodía con 32 minutos, oiga. Ay, Diosito, ya salió el tema de Que Te Quieran Bonito, de las canciones adoloridas, la canción del grupo Que Vale Lo Que Pesa, compadre, que también nos hizo casi llorar, la neta, esa rola. Golpeadora, golpeadora. Y la que sigue, papá, para la banda que anda despechada. Porque los sábados de box es para que te desahogues. La canción siguiente es del grupo Intocable, oiga. Intocable, oiga. Y esto suena así. Si se acabó el amor, aquí en los sábados de box.

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1: Hoy nomás, señoras y señores, y se viene un rolo, no del duelo para mi compa Pepe Arismendi, oiga. Ahí nomás y a toda la banda, a don Alex, que anda el millón, dice, ya llegó don Alex con la barbacoa, papuchón, ¿eh? 2 kilos de barbacoa, compadre. ¡Ay, pues shu! Y 2 kilos de tortillas, porque se acabe todo. Ahí saludos a Amado el Charal, el maestro Barajas y Tadeo. ¡Ánimo!

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5: Las 12:41.

que duelen, señoras y señores. Esta canción que se llama Ojo en Blanco, papá, ¿eh? De Rodolfo Fuentes. Solo aquí, en los sábados de Vox.

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1: Otra de las grandes de Don Lupe Tijerina para todos ustedes. Esperamos que la canten con nosotros y que le echen mucho ambiente.

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1: Respetable público, lucharán a dos de tres caídas sin límite de tiempo. En esta esquina,

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4: La 1-9.

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4: La 1:17.
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5: La 1:42.

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5: La 1:50.

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0: algunas mujeres europeas ponen a remojar sus pies en enjuague bucal. El poderoso antiséptico deja las uñas con un aspecto saludable de nuevo. 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
2: Las dos.

0: ¿Qué tal? ¿Qué tal? Buenas tardes, amigas, amigos, auditorio de La Jefa, saludándoles un servidor Omar Núñez en este sábado 16 de mayo del 2026. Algo de calorcito, ¿verdad? Bueno, pues vamos a checar la temperatura, a ver qué nos marca por aquí el termómetro. Nos dice que ya son 36 grados, sensación térmica de 40. Y bueno, pues vamos con más de la programación de este fin de semana, sábado 16 de mayo. Vamos a presentarles este tema, es con banda Los Recoditos, esto se llama Tres Recuerdos. Y bueno, pues también te recuerdo, ¿verdad?, que la línea telefónica está disponible, 831-23-2300, teléfono directo aquí en cabina de La Jefa. También nos puedes enviar al mismo número un WhatsApp, está disponible el WhatsApp, para que nos envíes tu mensaje, y con mucho gusto también estaremos leyendo tu mensaje. Vamos con la música. Este tema se llama Tres Recuerdos, banda Los Recoditos. Son las 2:07.
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6: 2:22 PM, las 2:22 PM. Bien, pues están llegando el mensaje de WhatsApp. Con mucho gusto le damos lectura a este mensaje. Dice, hola, buenas tardes. Me puede mandar un saludo para las enfermeras que estudian en Mante, que están cumpliendo años. Se llama Adriana Ríos Tenorio y Eva Ríos. Gracias. Bueno, pues siempre escuchando su difusora, gracias por permitirnos acompañarles a través de esta frecuencia de la Jefa 98.7 FM, la que manda. Unimos al mundo por medio de la radio. Y vamos con más de la programación de esta tarde. Saludos allá en la Colonia Obrera número 2, allá para Salva, para Pilo, también escuchando la Jefa a todo volumen. La Jefa 98.7 FM, para nuestro auditorio ahí en la Colonia Obrera número 2, ahí en la Altavista, allá en la Colonia Campesina, a nuestro auditorio de la Burocrática sector 2 y 3, ahí en la Ladrillera también les saludamos con mucho gusto, ahí en la Colonia Ladrillera, ahí para Rosa, para Noemí, para Nicho, chambeando con este calorcito, el saludo ahí escuchándonos en la Colonia Ladrillera, a nuestro auditorio de la Colonia Miller, ahí en la Independencia también les enviamos el cordial saludo. Y bueno, pues viene este tema que viene a continuación, es con Chayito, la hija de Chayito Valdés. Esto se llama Mi Soldadito.

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1: Ya a las 2 de la tarde con 26 minutos, 2 y 26 minutos. Seguimos adelante con más de la programación. Saludos allá en Yera de Canales, a nuestro auditorio por allá en Jicotencal, Tamaulipas, ahí en la zona centro de Jicotencal. Allá a nuestro auditorio también de Elegido Emiliano Zapata. Órale, allá para la familia Amaro. Los hermanos Amaro, saludos allá en Jicotencal, Tamaulipas, siempre escuchándonos en el Ejido Emiliano Zapata, que ayer por ahí tuvieron la fiesta del Santo Patrono, también para nuestros radioescuchas de ahí del Soyate, Ejido El Soyate, municipio de Jicotencal, a nuestro auditorio por allá en el Ejido El Conejito también les enviamos el saludo, a nuestro auditorio de Gómez Farías, allá en el poblado Loma Alta, allá en Ocampo, Tamaulipas, también les enviamos el cordial saludo, a nuestro auditorio de Nuevo Morelos, de allá de Antiguo Morelos, ahí en el Ejido México Libre, allá en Pueblo Viejo, ahí en Fortines, Congregación Fortines, municipio también de Antiguo Morelos, en el Rancho San Francisco del municipio de Antiguo Morelos, saludos. Vamos a la música. Este tema es con Fito Olivares y esto dice El Mensajero del Amor.

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5: Ya son las 2 de la tarde con 33 minutos. 2 y 33 minutos. Saludos para nuestro auditorio por allá en el ejido Águilas de la Victoria. Ya, el buen amigo Gogo. Marco Tulio García, saludos para su familia por acá en la colonia Victoria, también les enviamos el cordial saludo. Para nuestro auditorio allá en el ejido Plan de Ayala, ahí para Baldo, para su esposa, para el señor Spitia, para toda la familia ahí del buen amigo Baldo, ahí en el ejido Plan de Ayala, municipio de Jicotencal, Tamaulipas. Vamos con, bueno, allá también en Narciso Mendoza, también escuchándonos. Saludos, buenas tardes. Este tema que viene es con Ulises Chaides, nos cantan esto que se llama Te Regalo.

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18: 2:50 PM, 2:50, vamos con más música, más de la programación de este, de esta tarde, en este fin de semana, sábado 16 de mayo. Y bueno, pues saludos para quienes nos están escuchando ahí en el ejido 18 de marzo, ahí en el ejido La Esperanza, ahí en el Huastequillo. Saludos para los amigos allá de la colonia 20 de septiembre, ahí en a nuestro auditorio de ahí de la colonia López Portillo, ahí en la Plan de Ayutla también, escuchándonos, ahí para el tocayo Omar Alfaro, para Pepe, para Ángel Alfaro, para Roberto Alfaro, saludos para don Roberto también, le enviamos el cordial saludo ahí en la colonia Plan de Ayutla, para Nicho, para La Liga, para Alejandro Ramón, para todos los amigos allá de la colonia 20 de septiembre, de la López Portillo, de la Miravalle, saludos allá en la Aquiles Cerdán, en la colonia Jalisco. Vamos con más de la música, vamos a presentarles este tema. Es Grupo Firme y esto se llama ¿Qué Fuimos?
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17: Son las 3 de la tarde con 2 minutos, 3 y 2 minutos. Saludos para quienes nos están escuchando allá en la colonia Vicente Guerrero, ahí en la colonia Fomento Nacional. Saludos ahí en la colonia Nicolás Bravo, en la colonia colonia Carolina, Yucatán. Allá en el Ejido Mante, por supuesto, para el buen amigo Joel Ramírez, el gringo. Saludos, gracias también por estar escuchándonos. Vamos con más de la música. Viene Calibre 50 y nos canta esto que se llama Mi Sorpresa Fuiste Tú.

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6: 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La isla de Manhattan se la compraron a los indios americanos por unas cuantas baratijas. 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
1: 3:15, ya las 3 de la tarde, 15 minutos, vienen los Invasores de Nuevo León y el tema se llama La Mejor de Mis Tragedias.

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5: Las 3:21.

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5: 3:32, 3:32. Bien, pues avanzamos con más de la programación aquí en esta tarde de fin de semana, sabadito, 16 de mayo del 2026. Saludos a nuestros amigos allá de Elegido Celaya, allá en el Triunfo número 2, a nuestro auditorio de Elegido El Refugio, allá a nuestro auditorio de Elegido El Olímpico, en División del Norte, allá en Lázaro Cárdenas, allá en Santa Clara, en González Ortega. Saludos para nuestro auditorio de Plan de Ayala, allá de Elegido Camotero número 2, a nuestro auditorio también de Nueva Polonia, de allá de Los Aztecas, de un poquito más allá de Los Aztecas, en Tantoyuquita, también escuchándonos. Vamos con más de la música. Esto es La Jefa 98.7 FM. Te invitamos para que te sigas reportando vía telefónica 831-232-1300. Y bueno, pues el saludo para también para quienes nos están escuchando por ahí, en van manejando en esta tarde. Saludos. Dice: buenas tardes, un saludo para mi esposo Rafael Rocha y mis bebés Seferino, Georgina y Baltasar, de parte de su mamá, que los quiere mucho. Ahí está el saludo, con mucho gusto, esta tarde escuchándonos a través de La Jefa 98.7 FM, la que manda, unimos al mundo por medio de la radio. Y esto es Comportable Norteño, bajando la sierrita de Ocampo.

las 3:37, 3:37, claro que sí, el saludo para el buen amigo Abundio Méndez, por allá en Congregación El Abra, y para toda su familia, siempre escuchándonos también a través de la Jefa 98.7 FM, y bueno, allá en La Galera para el 5 también le enviamos el cordial saludo ahí en Congregación El Abra, para todos los amigos de ahí de El Abra, saludos. Ahí subiendo la sierra también, ahí en el ejido Constitución de 1917, ahí para el señor Guillermo Castillo y familia, para todas las familias ahí del ejido Constitución de 1917, para Yeyo Ochoa, para don Máximo Ochoa allá en de Congregación Fortines también, muy buena tarde, ahí para el buen amigo Juan Moya también, le saludamos a todos los amigos radioescuchas de Congregación Fortines, el cordial saludo en esta tarde calurosa. Y bueno, pues vamos con más música. Por supuesto, me están pidiendo un tema con Invasores, ahí para el buen amigo Chayo, Chayo y familia también escuchándonos, chambeando en esta tarde con mucho calor y escuchando la Jefa ahí en la colonia Enrique Cárdenas González. Saludos para todas las familias de la colonia Enrique Cárdenas González. Gracias por sintonizar, por permitirnos acompañarles a través de la Jefa 98.7 FM. Son los Invasores y esto se llama Corazón de Oro.

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3: 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Las más primitivas eran pequeñas piedras con un borde afilado para cortar o raspar. 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
7: Las 4:22.

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4: Cuatro de la tarde con 35 minutos, las 4:35, y este tema es con Fabián Murillo. Si me dejas por ella.

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5: 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Pero los eucaliptos le siguen, llegando a alcanzar alturas de hasta 90 metros. 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
6: Son las 4:42, 4:42, viene en Grupo Legados y este tema se llama Amor de Terrorista.

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1: Faltan 4 minutos ya, 4 minutos antes de las 5 de la tarde. Seguimos adelante con más música, más de la programación de este fin de semana, sábado 16 de mayo. Y este tema que viene es con los plebeyos y esto es el ritmo sabrosón.

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1: 5:08 PM, las 5:08 PM. Bien, pues saludos para quienes nos están escuchando por allá en la colonia Altavista, allá en Obrera número 2. Saludos, muy buenas tardes. Vamos a presentarles un tema, es con Grupo Candela, nos cantan esto que se llama Oye, Chiquilla.

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2: ¿Te has preguntado qué contienen los productos que consumes a diario? Conocer los ingredientes es el primer paso para elegir mejor.
3: Exacto, por eso una gran alternativa es preparar tus propios productos en casa.
2: Hoy te contaremos sobre las tecnologías domésticas, una opción para cuidar tu salud y tu bolsillo al mismo tiempo.
3: Por eso te enseñaremos a preparar una crema de cacahuate para toda la familia.
2: Y para ahorrar también hay que aprender de finanzas personales.
3: Te diremos cómo hacer un presupuesto familiar. Es fácil, rápido y con resultados efectivos de apoyo a tu economía.
2: Presta atención y quédate con nosotras.
3: Esto es Revista del Consumidor Radio.
1: Revista del Consumidor.
3: Desde hace más de 4 décadas, en la Profeco brindamos opciones para elaborar productos útiles, seguros, económicos y con excelente calidad.
2: Se trata de las tecnologías domésticas, una pieza clave de nuestras actividades de educación para el consumo.
3: Con ingredientes que se encuentran fácilmente y procedimientos simples, buscamos que las infancias y las familias tengan alternativas para elaborar lo que necesitan a un menor costo, comparado con los precios que ofrece el mercado.
2: Todo este esfuerzo tiene el respaldo del Laboratorio Nacional de Protección al Consumidor, donde se encargan de validar cada receta.
3: Con la meta de cuidar el bolsillo de los hogares y ofrecer nuevas alternativas, la Profeco organiza talleres en toda la República a través de sus oficinas de defensa del consumidor.
2: Tan solo en 2025 se realizaron 10.983 talleres de tecnologías domésticas, logrando apoyar a 347.500 personas en todo el país.
3: Esta labor ayuda directamente al ahorro familiar, fomenta un consumo más consciente y desarrolla habilidades que impulsan la autonomía económica.
2: Incluso, estas tecnologías han servido para quienes desean emprender y generar algo de dinero extra. Bajo este modelo hemos hecho, por ejemplo, limpiador de piso, pasta dental, gel para el cabello, protector solar y productos de confitería y panificación.
3: Hoy toca el turno de la crema de cacahuate.
2: ¡Comenzamos!
3: Con pocos ingredientes podemos hacer algo muy rico. Prueba de ello es que para hacer crema de cacahuate necesitaremos solamente
2: una taza de cacahuates pelados sin sal, una cucharada de piloncillo molido y una cucharadita de extracto de vainilla.
3: Seguro tienes en casa alguno de los ingredientes. De cualquier forma, se consiguen en el mercado más cercano.
2: De utensilios necesitaremos un procesador de alimentos o licuadora, taza medidora, cuchara sopera, cuchara cafetera, espátula de plástico y para envasar, un frasco de vidrio con tapa hermética.
3: Y esto me encanta, Nat. Una ventaja más de esta tecnología doméstica es que solo toma 30 minutos hacer la crema de cacahuate y en cambio se conserva por mucho tiempo. Su caducidad es de 1 año.
2: Pues manos a la obra. Para empezar, molemos los cacahuates en el procesador de alimentos hasta formar una pasta. Es importante que lo hagamos en intervalos cortos y al mismo tiempo ir reduciendo la velocidad mientras se va moliendo. Ya que tengamos la pasta de cacahuate y sin apagar el procesador, agregamos el piloncillo y la vainilla.
3: Mientras integramos todo muy bien, quiero comentarles que la crema de cacahuate es rica en proteína vegetal, tiene grasas saludables y mucha fibra.
2: Pero sobre todo, brinda saciedad y mucha energía. Volviendo a la receta, hemos seguido mezclando en el procesador. Continuamos hasta obtener una crema suave y homogénea.
3: Ojo, si queda muy seca, podemos agregar media cucharadita de aceite vegetal. Se va agregando poco a poco en el procesador para que se incorpore correctamente.
2: Ahora, a envasar. Con ayuda de la espátula, vertemos la crema de cacahuate en el frasco de vidrio y lo etiquetamos con la fecha de elaboración y caducidad.
3: Esto es primordial para que luego no estemos comiendo algo ya caducado que nos pueda hacer daño. Finalmente, recuerda que hay que mantenerla en refrigeración.
2: Además, toma en cuenta que si con el tiempo percibes un aroma rancio, debes desecharla de inmediato, independientemente de la fecha de caducidad.
3: Da ese paso hacia un consumo informado e inteligente y anímate a elaborar esta tecnología doméstica.
2: No olviden que pueden ver más procedimientos de diferentes tecnologías en el canal de YouTube Profeco TV.
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2: También está a tu disposición el correo asesoria@profeco.gob.mx.
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3: Sigan en Revista del Consumidor Radio, porque vamos a escuchar cómo una tarea sencilla puede proteger nuestra economía.
5: El presupuesto familiar es una herramienta básica para cuidar tu dinero.
6: Así es, aunque cada familia es distinta, organizar los ingresos y gastos puede marcar la diferencia entre vivir al día o empezar a ahorrar.
5: Ojo con este dato. De acuerdo con la Encuesta Nacional de Inclusión Financiera 2024, solo el 36.6% de las familias lleva un presupuesto o registro formal de sus gastos.
6: Esto no significa que las familias no intenten organizarse. Hay personas que tienen otros hábitos. Por ejemplo, apartar dinero para pagos, llevar el registro de recibos o anotar deudas. El problema es que no siempre lo hacen de forma estructurada.
5: Entonces, ¿por dónde empezar? Un presupuesto familiar efectivo se construye con 4 elementos básicos: ingresos, gastos, compromisos financieros y ahorro.
6: El primer paso es anotar todo el dinero que entra al hogar: sueldos, ingresos extra, apoyos o cualquier otra fuente. Es importante considerar el total mensual real.
5: Ahora, registra los gastos del día a día: alimentación, servicios, transportes, educación, entretenimiento.
6: En el tercer punto van los compromisos financieros o pagos mensuales como renta o hipoteca, seguros o créditos. Es importante que anotes montos, fechas de pago y revisar si puedes adelantar pagos para reducir intereses.
5: No hay que olvidar que el ahorro no es lo que sobra, es una prioridad. Define un objetivo: vacaciones, emergencias o algún proyecto familiar, así como el monto que le destinarán cada quincena o al mes. Tenlo en cuenta. Una meta clara motiva a todos en casa.
6: Ahora, te compartimos recomendaciones prácticas para que tu presupuesto funcione de verdad.
5: Lleva un registro constante de tus gastos, ya sea en libreta o en tu celular.
6: Usa categorías sencillas y ajústalas conforme te familiarices.
5: Sé flexible. Si algo no funciona, cámbialo. El presupuesto debe adaptarse a ti, no al revés.
6: Automatiza tus pagos para evitar recargos y olvidos.
5: Evita compras innecesarias, esas que parecen pequeñas pero desbalancean todo.
6: Y muy importante, hablen en familia sobre el dinero, sin juicios, con empatía.
5: También es fundamental revisar el presupuesto periódicamente. La vida cambia y tus finanzas también deben hacerlo.
6: Antes de hacer una compra importante, pregúntate: ¿está dentro de mi presupuesto? ¿Realmente lo necesito?
5: Y si hay niñas o niños en casa, inclúyelos. Desde pequeños pueden aprender a ahorrar y a tomar decisiones responsables.
6: Recuerda, no importa cuánto ganes, sino cómo administras lo que tienes.
5: Un presupuesto familiar no solo organiza tu dinero, te da tranquilidad, claridad y control sobre tu economía.
6: Empieza hoy. Tu bolsillo y tu futuro te lo van a agradecer.
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10: Las 5:22.

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1: Son las 5:46 PM, 5:46, y bien, tengo saludos también para quienes nos están escuchando allá en el ejido Cuauhtémoc, allá en el ejido 7 de noviembre, y continuando el camino hasta topar con la sierra allá en San Rafael de los Castros. Saludos, y bueno, para también para nuestro auditorio de ahí de el ejido El Potosí, de Unión y Progreso, el cordial saludo, gracias por escuchar la jefa, 98.7 FM. Viene Raimi Valenzuela y el tema se llama La Novena Maravilla.

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